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0: 6:23.
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6:44. 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

6:58. 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

0: 7 de la noche, con 15 minutos.
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7 de la noche, con 46 minutos. 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

0: 8 de la noche, con 17 minutos.
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8 de la noche con 50 minutos. 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

0: 9:25.
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0: 10 de la noche, con 18 minutos.
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0: 10 de la noche, con 48 minutos.
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0: 11 de la noche, con 14 minutos. 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

0: 12 de la noche, con 45 minutos.
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0: 12 con 11 minutos.
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12:43. 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

0: Una de la mañana con 8 minutos.
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0: de la mañana, con 33 minutos. 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

0: una de la mañana, con 55 minutos.
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0: 2 de la mañana con 26 minutos.
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2 de la mañana con 51 minutos. 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

0: de la mañana con 39 minutos.
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0: 3 de la mañana con 55 minutos.
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0: 4 de la mañana con 13 minutos.
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4 de la mañana con 29 minutos. 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

0: 5 de la mañana con 19 minutos.
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0: 5 de la mañana, con 35 minutos. 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
1: Muy bien, seguimos con más del 94.1. Buenos días, 778-721-38. El WhatsApp de Superestrella para que se reporten por acá y me digan, bueno, ¿qué tal está todo allá afuera? ¿Cómo está el tráfico? Y por supuesto, ¿cómo los están tratando las primeras horas de este lunes? Lunes 1 de junio. Iniciamos mes, iniciamos semana y por supuesto, gracias por hacerlo en compañía de Superestrella. Seguimos con más música.

0: N, buenos días.
1: Hola, buenos días, Michi, ¿cómo estamos? Presentes por la madre y querida patria, saliendo a acabar aquí en la residencial, mira. Y te cuento que después en el viernes fue un espejismo, una realidad alterada que tuvimos, porque ahorita está caótico, me tira una hora desde aquí para Gabriela Mistral, así que bueno. Por lo menos el viernes, ¿verdad? Nos despedimos de mes tranquilos, sin tráfico. Pues iniciamos junio pesadito, pero ahí te informo. Primero Dios no sea tanto el tráfico y baje un poquito, pero al parecer hay un accidente ahí por la terminal del sur. Te informo más adelante. Saludos.
0: Bueno, gracias, René. Saludos. ¡Qué barbaridad! Pero yo creo que es por la fecha. Yo creo que es porque es inicio de mes, inicio de semana. Entonces andamos así como con ganas de llegar temprano al trabajo, la gente sale más temprano. Eso debe ser también. Ya tipo miércoles la cuestión cambia y las calles están más tranquilas. 778-721-38, seguimos con más de Superestrella.
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655, buenos días, 778-721-38, el WhatsApp de Superestrella, repórtense por acá, por favor, quiero saber cómo va todo allá afuera. ¿Cómo están las calles este día? Iniciando mes, iniciando semana, saludos para Gonzalo. Ya nos decía René también que Comalapa, bastante complicado. Igual le comentábamos, puede ser que por la fecha, vamos empezando mes, vamos empezando semana, acaban de pagar, entonces yo creo que todo eso influye también en que el tráfico esté bastante complicado hoy. Pero bueno, sigamos con más música, tenemos espacio para una canción más y luego vamos a la pausa.

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Bendice, alma mía, Jehová, y bendiga todo mi ser su santo nombre. Bendice, alma mía, Jehová, y no olvides ninguno de sus beneficios. Él es quien perdona todas mis iniquidades, el que sana todas nuestras dolencias, el que rescata del hoyo nuestra vida y nos corona de favores y de misericordias. El que sacia de bien nuestra boca, de modo que nos rejuvenezcamos como el águila. Jehová es el que hace justicia y derecho a todos los que padecen violencia. Bendice, alma mía, Jehová, y bendiga todo el Salvador su santo nombre. Muy buenos días a todos. Sus misericordias son nuevas esta mañana. Su fidelidad no tiene límite. La salud, la gracia y el favor está en cada uno de nosotros. Gracias por este pueblo hermoso, Señor. Familias de tu corazón, tierra bendita, multiplicadora y cielo de bendición. Gracias, Señor, por permitirnos vivir en paz, ser libres de verdad. Gracias, Espíritu Santo, por nuestro presidente Nayib Bukele. Lo bendecimos a una sola voz. Bendecimos su familia y bendecimos su gobierno. Gracias, Señor, porque tú diseñaste el camino por el que él anda y lo guías con tu luz. Tu palabra es tu luz, Señor. Gracias, Señor, por este nuevo día en donde nos regocijamos y nos encontramos contigo con bendiciones de bien. Muy buenos días, El Salvador.

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0: 6:11. Buenos días. Reportes de tráfico, por favor, en este momento. Mándennoslo. Cuéntenme cómo está la situación ahí afuera en la zona de Los Chorros, cómo estamos en la Troncal del Norte, cómo estamos en la Carretera de Oro también, todas las salidas de Soyapango. ¿Qué tal estará todo a esta hora? Cuéntenme. 778-721-38. Buenos días.
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Con 15 minutos, buenos días, así con esa energía. Seguimos con más de la buena programación de Superestrella. ¿Qué dice por acá René? ¿Qué dice René? Me ha mandado un video. A ver. Un camión se quedó. Esto en Comalapa. Ok, gracias René. ¿A qué altura de Comalapa está este camión? Contame, por favor.

Bueno, ahí teníamos algo de Bacilos, Tabaco y Chanel. A la altura de la terminal, me dice René que está por ahí una rastra detenida en la zona de Comalapa para que usted lo pueda tomar en cuenta y tome la mejor decisión en cuanto a su ruta esta mañana.

0: 6 de la mañana con 29 minutos. 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
1: 6:29, seguimos con más de Superestrella. Nos queda espacio para una canción más y luego vamos a la pausa. Igual.

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2: 6 de la mañana, con 34 minutos.
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4: 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Para el Mundial 2026, la FIFA propone borrar los antecedentes disciplinarios de los jugadores que tengan una tarjeta amarilla después de la fase de grupos de 3 partidos, con el fin de que comiencen la fase de eliminación directa desde cero. El formato ampliado del Mundial, ahora con 48 selecciones y la ronda adicional de 16avos de final, provocó que la FIFA proponga este cambio con el fin de mantener a los jugadores en la cancha. 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

0: 6:57 en este inicio de mes. Tenemos invitado por acá en cabina de Superestrella. Me acompaña Guillermo Velázquez de Excelsior Academy. Guillermo, buenos días, bienvenido.
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7 de la mañana con 21 minutos. 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

0: pues un excelente día lunes, feliz inicio de semana y a darle con todo. Bueno, reporte de tráfico aquí a la altura de la Universitaria Norte, un poco complicada, buscando para el centro, viniendo de la Sacamil. De igual manera, pues viniendo de la Sacamil, buscando para el centro, transitable hasta la altura de la Nacional, y ahí está un poco complicada para pasar la calle Extránsito. Bueno, ese es mi reporte de tráfico a esta hora. Saluditos.
1: Saluditos, Carlitos, muchas gracias por la información. Tómelo en cuenta si hace uso de estas rutas. Vamos a la pausa y volvemos con más de Superestrella.
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6: 7 de la mañana, con 32 minutos.
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4: 7:33 a.m.
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20 minutos más y llegamos a las 8 de la mañana. Por acá Alan ya se está reportando en el WhatsApp 778-721-38. Ya con una imagen por aquí de buenos días. Gracias, saludos. Gracias de verdad a todos los que están por ahí en sintonía de Superestrella, iniciando su mes de junio e iniciando la semana. A ver.

0: Por ahí me informan que ya se la están llevando, Michi. Así que bueno, va a descongestionar ya el tráfico.
1: Bueno, por ahí teníamos reporte de tráfico de René. Va por ahí en la zona de Comalapa y nos contaba que antes de la terminal había un camión que se había quedado y estaba generando bastante complicaciones por la zona. Así que me imagino yo, ya va a empezar a fluir todo si ya lo quitaron. Y hay un remanente por ahí de vehículos. Nos vamos con más música, reportes, mándenlos por favor. Escuchado.

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1: Siete con 58 minutos, nos vamos. Gracias a todos los que han estado reportándose esa mañana acá en Superestrella. Nos escuchamos mañana. Vayan a seguirnos en redes sociales, @pazmichi_bajo y FM Superestrella 94.1. Cuídense mucho, feliz inicio de semana y feliz inicio de mes.

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8 de la mañana, con 10 minutos.

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3: 8:32 a.m.
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3: 8:32 a.m.
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8 de la mañana, con 38 minutos. 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
4: 9 de la mañana, con un minuto.
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1: 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Estar pegado a pantallas todo el día deja los ojos secos, rojos y cansados. Y hasta la vista borrosa se vuelve tu compañera. Hace pausas visuales, parpadea más y ajusta la luz de tu pantalla. Y para tu alivio, Natural Tears LS, lágrimas naturales, mantienen tus ojos hidratados, reducen fatiga y te ayudan a mantener tus ojos frescos, incluso después de maratón de series. Cuida tu vista, que no hay final de temporada que valga si la ves borrosa.
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2: 9 de la mañana, con 9 minutos.
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7: 9:36 a.m.
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0: Llegamos ya a las 9 de la mañana con 43 minutos, 9 con 43. Feliz día para todos en el inicio de semana y también en el inicio de mes. Mire usted, llegamos al sexto mes del año. Hoy sí, ya estamos a mitad del año. Ya estamos a la mitad del año, increíblemente, me decía por ahí Mari. Saludos, Mariana. Ella nos escucha en su trabajo y me decía, increíble, voló el tiempo. Sí, hombre. Gracias a ustedes también por su sintonía y bueno, deseándoles por supuesto un excelente mes lleno de muchas bendiciones, de muchas cosas bonitas, que Dios siempre los bendiga con todas esas bendiciones que ustedes pues anhelan en su corazón. Saludos a Carlitos también, ahí está ya Carlitos reportándonos. Hola, buenos días, ¿cómo está Carlitos?
1: Buenos días, doña Florcita Rodríguez, buenos días, excelente programa, que tengan un excelente día lunes, feliz inicio de semana, feliz inicio de mes, y a darle con todos los poderes. Bueno, pues se le comenta que la Avenida Olímpica buscando para el Mágico González está transitable, de igual manera pues viniendo de Mágico González buscando para el Redondel Manferrer, está transitable también a esta hora. Saludito ahí a todos los radioescuchas, a todos del grupo Entre Estrellas, a los ex integrantes, a todo el mundo y a Raimundo, y salúdeme ahí por favor a don José Mónico, a la niña Felipita, ni a Lorenita, ni a Gloria, ni a Silvita Laínez, don Christopher. Bueno, la verdad que son un gran montón, don Ángel, don Francisco, son un puño, ni a Rosidalia, y bueno, la verdad que es un gran montón. Bueno, no me meten problemas por no mencionar nombres, ¿verdad? Bueno, ahí estamos siempre en contacto. Saluditos, saluditos.
0: Saludos y gracias.
1: Saluditos desde aquí hasta allá.
0: Gracias también por ese reporte del tráfico. Que le vaya muy bien y que tenga una excelente semana. Saludando también a todo el grupo Entre Estrellas. Saludos para Jennifer, para Benjamín. Gracias. Benjamín quiere la canción, me decía. Amo de Axel. Vaya, pues viene con gusto. Quiero saludar también a Aníbal. Feliz día, Aníbal. Gracias ahí por su sintonía. Anita Morales, hombre, deseándole un excelente mes. Bueno, seguimos complaciendo. Ya vienen sus cancioncitas entonces. Mientras tanto, nos quedamos con Cristian Castro y su tema Azul. 9 de la mañana con 46 minutos. Buenos días.

0: Gracias.
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2: 10 de la mañana, con 2 minutos.
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1: Diez de la mañana con 19 minutos. Quiero saludar a Rosita Ortiz, deseándole un excelente mes. Así también el saludo para Aida Urquilla. Está por ahí Aida. Aida nos mandó notita de voz. Vamos a escucharle antes de irnos con Eros Ramazzotti. Hola.
2: Buenos días, Florcita. Bendecida semana. Igualmente. Muy bonita programación.
1: Gracias.
2: Me podría complacer la canción de Chayanne, Fiesta en América.
1: Fiesta. Ahí estaba Fiesta en América a cargo de Chayanne. Saludos a Aida. Igualmente para usted. Un bonito mes. Saludos también para Jennifer. Dice, hola, buenos días, Florcita. Bendecido inicio de semana. Muchísimas gracias, Jennifer. Igualmente. Aníbal, feliz semana también para Anita Morales, ahí la mencionábamos. Saludos también para Alan Olmedo. Alan nos mandó ahí a la figura del gatito. Saludos también para Gonzalo, deseándoles un excelente mes. Laurita Unice, gracias también ahí por reportarse. Quiero ver también para todo el grupo Entre Estrellas, deseándoles un excelente mes, una excelente semana también. Tenemos a Ali Mejía, dice... Vamos a ver acá, Ali dice, muchas gracias a ustedes los que trabajan día a día a dar lo mejor en música, programación especial, en las oraciones, que no falte en la radio, dice, eso hace que ustedes me fortalezca, que viva la radio superestrella, qué bonito, muchas gracias Ali, deseándole un bendecido mes, una excelente semana, llena de muchas bendiciones, saludos también para Laurita. Hay que ir ahorrando para los cohetes, dice. Ey, Laurita me dice algo muy, muy cierto. Técnicamente faltan realmente 29 días para estar exactamente a medio año del 2026. 29 días y medio faltan. Pero como el tiempo va volando, ¿verdad, Laurita? Yo le hacía también la broma, ya casi sentimos esos aires navideños. Y no es mentira, en TikTok ya andan ahí las páginas. Santo niño de anoche. Es cierto. Saludos, mi querida y estimada Laurita. Gracias por el dato. Saludando a todo el grupo Entre Estrellas. También Marlon, me dice Marlon que va manejando, dice. En Driver va escuchándonos, que le vaya muy bien sobre la Juan Pablo II. Por cierto, nos comenta que el tráfico está bastante fluido en esa zona. Muchísimas gracias por ese reporte. Bueno, también a propósito del tráfico, quiero saludar a Alonso. Alonso nos estaba informando que hay un percance vial llegando al redondel de Valle Dulce. Esto es viniendo de Apopa, así que para quienes transitan por la zona, por favor, tener precaución porque ahí está ese accidente y está ocasionando ya tráfico, según el video que nos mandaba él. Esto es llegando al redondel de Valle Dulce, viniendo de Apopa, para que lo tomen muy en cuenta, por favor. Muchas gracias por el reporte, 10:23. Seguimos con más de lo que nos han solicitado. Música de Eros Ramazzotti, querían escuchar Nada Sin Ti. Así se titula esta canción. Seguimos complaciendo.

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3: 11 de la mañana, en punto.
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Puerto Marisco, llevamos el reporte del tráfico a esta hora de la mañana en este día lunes 1 de junio. 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Así también gracias a nuestros oyentes que comparten con nosotros el tráfico. Nos reportan un accidente entre un camión liviano y un pesado. Dice esto exactamente a la altura del kilómetro 30.5 de Quezaltepeque al desvío de Opico. Así que, por favor, precaución en la zona. Hay tráfico. Gracias por ese reporte. Mientras tanto, también nos dice que el Boulevard del Ejército en el semáforo frente a Plaza Mundo, dice en dirección hacia San Salvador, pues también hay un accidente. Así que, por favor, tome nota de ello, maneje con precaución, ya que se encuentra este accidente cabal en el semáforo de Plaza Mundo. En otro orden, nos comentan por acá sobre un fuerte accidente de tránsito que ocurrió en la carretera panamericana hacia Santa Ana, esto exactamente a la altura de la fábrica de La Sal, donde un motociclista resultó gravemente lesionada tras colisionar con un camión que fue atendido, por agentes del cuerpo de socorro, pero también se pide precaución porque hay bastante tráfico en esa zona. Gracias por el reporte, Marlene, y con cuidado por ese lugar. Mientras tanto, también por acá nos dicen hola, muy buenos días. Comentarles que el tráfico bastante fluido, buscando también hacia la terminal de Occidente para quienes manejan por acá. Gracias también por el reporte. Vamos a ver acá, dice hola, feliz semana, dice. Comentarles también que el tráfico está bastante pesadito, dice, esto es carretera hacia el Puerto de la Libertad, hacia Santa Tecla, por favor, tómenlo también en cuenta. Mucha paciencia para los que transitan por la zona. Gracias por el reporte y saludos ahí para Denis. Gracias a cada uno de nuestros oyentes por cada uno de los reportes que han compartido. 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

Bendice, alma mía, Jehová, y bendiga todo mi ser su santo nombre. Bendice, alma mía, Jehová, y no olvides ninguno de sus beneficios. Él es quien perdona todas mis iniquidades, el que sana todas nuestras dolencias, el que rescata del hoyo nuestra vida y nos corona de favores y de misericordias. El que sacia de bien nuestra boca, de modo que nos rejuvenezcamos como el águila. Jehová es el que hace justicia y derecho a todos los que padecen violencia. Bendice, alma mía, Jehová, y bendiga todo el Salvador su santo nombre. Muy buenos días a todos. Sus misericordias son nuevas esta mañana. Su fidelidad no tiene límite. La salud, la gracia y el favor está en cada uno de nosotros. Gracias por este pueblo hermoso, Señor. Familia de tu corazón, tierra bendita, multiplicadora y cielo de bendición. Gracias, Señor, por permitirnos vivir en paz, ser libres de verdad. Gracias, Espíritu Santo, por nuestro presidente Nayib Bukele. Lo bendecimos a una sola voz. Bendecimos su familia y bendecimos su gobierno. Gracias, Señor, porque tú diseñaste el camino por el que él anda y lo guías con tu luz. Tu palabra es tu luz, Señor. Gracias, Señor, por este nuevo día en donde nos regocijamos y nos encontramos contigo con bendiciones de bien.

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1: 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El Mundial 2026 ya tiene otro ingrediente que lo hará diferente. La final tendrá por primera vez música en el entretiempo, un show al estilo del Super Bowl, el partido más visto del planeta. La FIFA ha decidido intervenir en un terreno que hasta ahora era sagrado, el entretiempo. Ese espacio de 15 minutos reservado a los equipos cambiará de forma el 19 de julio en el MetLife Stadium, en el área de Nueva York, Nueva Jersey. Además de decidirse el campeón del mundo, habrá escenario, luces y artistas. Listas de talla mundial. 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

0: Muchas gracias.
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2: 3 de la tarde, con 34 minutos.
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0: 3:48. 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

0: la tarde con 17 minutos. Bienvenidos a Conexión Estrella. ¿Cómo me les va? ¿Cómo me les fue? En este lunes, inicio de semana, inicio de mes. ¿Iniciando con todos los poderes o no?
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0: Vamos hasta las 6 de la tarde con excelente programación musical. Cuéntenme también cómo la pasaron.
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0: En el evento, yo lastimosamente no los pude acompañar, pero le contaba a Luzma. Yo ahí los estaba viendo en vivo, en TikTok.
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0: Canto, baile, ya vieron que la pasaron increíble.
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0: Serenata para mamá y pendiente del próximo evento de Superestrella.
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0: Espero que haya iniciado bien su lunes, que haya estado tranquilito, como si nada. Ya vamos casi que a mitad del año. Este 2026 va, pero es que volando. Ya es momento de detenerse y decir, bueno, ¿qué metas he cumplido hasta este día? ¿Con cuántas he avanzado? O ya no se habla de eso, no. Váyase reportando conmigo 778-721-38. Vamos a hablar de tráfico. El mundial está cerquísima. 10 días. Ya nos ponemos en modo mundial. Así que tengo algo relacionado a eso también. Entrevista también más adelante. Por favor, no cambie el 94.1.
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0: apenas vamos iniciando Conexión Estrella, ¿ok?
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0: Bienvenidos, Fátima Hernández con ustedes por La Estrellita del Dial.

0: Llegamos a las 4:30. Aló, aló. Mi corresponsal allá afuera, René, buenas tardes. ¿Cómo me le va?
1: Hola, ¿qué tal? ¿Cómo estamos? Presente por la amada y querida patria. Aparte mi trágico vehicular de la 25, relativamente tranquilo, no hay mayor incidencia que te pueda reportar. Está fluido en lo que cabe ahorita, más tarde vaya usted a saber, no les pudiera informar porque pues sí, ni loco me quedo después de las 4. Pero ahorita se logró avanzar bastante bien, ya vengo aquí por empalmando aquí de Vista Hermosa para Comalapa. Así que por el momento bien portada la 25, más tarde pues, ni modo, otro pisto. Y bueno, iniciar con todos los poderes este mes de junio, que el tráfico se porte bien, ya que vamos a mediados de año, como que sin nada la cosa. Así que bueno, ponerme ahí una canción aquella de ¿cómo se llama? No llevo para mi casa una mujer para Cunatana. Esa mera, pues porfa, saludos a todos y a portarse mal.
0: A portarse bien. Bueno, no, si ya salieron del trabajo, sí, pórtense mal.
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0: Saludos, René, que me alegra de verdad escucharlo. Voy a extrañar el día que

0: Carlos Medrano también haciéndose presente a través del WhatsApp de cabina. ¿Cuál es, Fátima? 7787-2138. Así se comunica conmigo. Yo siento que nos vamos a poner poperos en esta tarde para iniciar bien la semana, pero no canciones así tristes, despecho. Canciones que nos animen, nada más, nada más. Voy a una pequeñísima pausa comercial, pero ya regreso con más. Repórtese a través del WhatsApp cómo va la cosa donde usted va manejando. Sea como René, sea mi corresponsal allá afuera. 7787-2138. Ya regreso.
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0: la tarde con 39 minutos. Seguimos con más a través de la estrellita del dial, pero en esta ocasión tenemos invitados especiales. 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
0: que
2: es.
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0: Ok, muchas gracias Kenny y Enrique de Airpack. Ahora sí, una pregunta fuera del contexto, ¿cuál es su selección favorita para ese mundial?
1: Bueno,
0: Enrique.
1: En mi caso tengo dos: España, número uno, ajá, y número dos, Argentina por Messi.
0: Ok, las favoritas. ¿Y de sí, Kenny?
2: Se nota que es del Barcelona.
0: Ajá. Demasiado notorio.
2: Sí, bueno, sí, a mí se va a notar lo contrario conmigo, pero yo le voy a Brasil.
0: Portugal.
2: No. Me gusta Portugal, pero realmente mi jugador favorito de Real Madrid es Bellingham, entonces lo voy a Inglaterra. Ah. Pero por el tema de pues Latinoamérica, Brasil. Está Vinicius.
0: Ajá. No, ya se nota el madridismo
2: también. Sí, también se nota.
0: Bueno, muchas gracias, chicos. De verdad que AirPart siempre está al tanto de la población salvadoreña y gracias por esta campaña.
2: Muchas gracias.
0: Seguimos con buena música a través del 94.1. Enrique Iglesias.

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1: Yo no sé qué tiene esta canción, esta colaboración, Baby Alive, que a mí me sube los ánimos. Espero que a usted también. Hey, tengo dinámica gracias a Panini más adelante. Así que vaya guardándome, por favor, el WhatsApp de cabina 77872138. Voy a hacer una pregunta fuera de lo común, siempre relacionado obviamente a esta fiebre mundialista. Así que pendientes. Vámonos con esta señorita, con esta dama.

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2: 4 de la tarde, con 55 minutos.
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Luceiro, exactamente por el túnel al carril izquierdo. Esto, si usted va hacia el redondel de Luceiro, hay un automóvil quedado justamente en el carril izquierdo. Por si va por la zona, eso ya es un caos vehicular. Se puede ver por la imagen que están compartiendo en estos momentos que en ambos sentidos hay carga vehicular, pero en ese sentido avanza menos por el carro que está quedado en esa zona. Ahora nos cambiamos y nos vamos hasta Santa Tecla. Justamente hay un accidente de tránsito frente al Instituto Santa Inés. Justamente es un microbús de la 42B accidentado con un vehículo, para que lo tomen en cuenta para aquellos que van por la zona de Santa Tecla. Cambiamos un poco y ahora nos vamos hacia el Claudia Lars, porque reportan que una pipa perdió el control y se salió de la vía. Esto de Claudia Lars sentido hacia Teos. No hay víctimas, gracias a Dios, solamente daños materiales, pues la pipa perdió el control y eso está haciendo bastante carga vehicular en la zona. Vamos cambiando y ahora nos vamos adelante de la integración buscando Valle Dulce. Una volqueta con un carro también accidentados en esa zona para aquellos que van por ahí. Y el último reporte, más bien accidentes específicos que les estoy mencionando, porque reportes del tráfico, todas las calles a esta hora de la tarde están con bastante carga vehicular, pero específicamente en la Juan Pablo II, justamente por el centro de gobierno en el sentido de San Salvador, va sí, hacia el centro comercial. Hay un automóvil con desperfectos mecánicos en el carril derecho. Ok, esto es en la Juan Pablo II para aquellos que vienen por esa zona. Mucha precaución, manejen con cuidado y vayan tranquilos. De que llegan, llegan. 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

0: Dándote gusto.
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0: 5 minutitos, pasan ya de las 5 de la tarde. Ya es hora del café o muy tarde.
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0: César Castro, buenas, buenas.
1: Por
0: muy
1: eso.
0: Bonita canción, dice un saludo a todos. También hay una versión de salsa de ese tema.
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0: ¿quién la canta, César? A ver, contame.
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0: ¿Y la ponemos o no? Omar Aguillón también. Es súper escucharte, señorita, por acá.
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0: WhatsApp de la Super 7787-2138. Miren, como les dije al inicio.

0: un mundial reúne a 48 selecciones, lo que se traduce también en más emoción, más historia y por supuesto más páginas y más figuritas para coleccionar.
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0: Son 112 páginas, 980 stickers y más 20.

es con triple C, de haciendo que esta edición también sea aún más especial. 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Así que pongan mucha atención que vamos a dar inicio a esta dinámica. Gracias a Panini, mándeme audio 77872138. Gracias a Panini y Superestrella, yo quiero un álbum del mundial. Y yo quiero que usted me cuente qué está pasando o qué sabe usted de Team Pain. Es una pregunta clave porque yo sí se lo quiero dar a alguien que sea fanático del fútbol. O sea, yo quiero que alguien que esté enterado de todo, de ahorita lo del mundial. Así que dígame, quiero mi álbum gracias a Panini, gracias a Superestrella y Team Pain. Te cuento que es ta ta ta ta ta ta ta ta. Fácil. 77872138 y se lleva un álbum y se lleva sobres, obviamente. No van a ir con las manos vacías. Eso no. No soy tu dueño, solo quiero abrazarte. Y entramos en materia de mundial, nos vamos a ir con esto.

0: que muy difícil les puse la pregunta. Ok, vamos con el primer audio a través del WhatsApp de cabina 77872138. No solo se va a llevar el álbum, se va a llevar unos sobres por ahí para que comience a pegar. Gracias a Panini. Hola, hola.
1: Hola, hola, Pati. Yo me quiero ganar el álbum gracias a Panini, superestrella. Bueno, déjame contarte que Tim Payne es un jugador neozelandés que casi nadie sabía de él, ¿verdad? Okay. Entonces, pero un influencer argentino habló de él y de pasar de tener 4,000 seguidores en Instagram, hoy ya tiene casi los 3 millones y yo soy uno de ellos, ¿verdad? Así que yo quiero coleccionar mi álbum para completar la selección de Neozelandia y tener a Tim Payne como el máximo exponente del fútbol mundial en estos momentos. Así que yo me quiero ganar mi álbum, gracias a Panini y superestrella, gracias.
0: Ahí está. Nombre completo y número de duda, amigo, y tenés que venir acá a Radio Corporación El Salvador a traer tu álbum con nosotros. Oye, tu Dios. Y si usted está pendiente del teléfono, imposible que no haya escuchado hablar de este caballero. Es todo. La hora se acerca. Morales, era por audio. Dice, hola, buenas, yo quiero un álbum. Es mi sueño llenarlo. Más que será el último de Panini y también de Messi. Yo había escuchado posiblemente Messi, Ronaldo y Ney. ¿Te imaginas la última vez que van a sacar esta figurita de ellos? No.
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0: Samina, mira, sácale guá. Tengo uno más por acá. Uno más. Waka waka
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0: Gracias a Panini y Superestrella. Hola, hola.
3: Gracias a Panini y a Superestrella. Quiero ganarme el álbum para llenarlo con mi chico y mi selección favorita, Anabel Francia. Te comento que lo de Tim Payne fue que un youtuber influencer argentino mencionó que quería hacer una dinámica de comenzar a seguir a los menos famosos de este mundial. Okay. Entonces, así eligió a este chico que se llama Tim Payne, que solamente tenía 4,000 seguidores y todo el mundo lo empezó a seguir y por eso se hizo viral en menos de 2 días. Porfa, Fátima, yo me lo quiero ganar. Gracias.
0: Mi nombre completo y número de DUI. Pues justo, un caballero y una señorita. Miren, les preguntaba esto porque ha sido un fenómeno, una plática de esta última semana. Cómo este jugador futbolista neozelandés, así es, mediocampista, se hace viral por medio de un, como lo decían ya los chicos, por medio de un TikToker, digamos, un influencer argentino, comienza a hacer esta dinámica y pues le salió súper bien. Así que felicidades, chicos. Nos vamos a ir con la canción del mundial de este año, ¿les parece? Siempre a cargo de Shakira.

policía. 778-721-38 es el WhatsApp de Superestrella. Me decía, esa no mucho me gusta, Fátima. No me convence la canción. La última canción que vamos a poner ahorita, al menos en este segmento relacionado al mundial, es esta que me decían que les gustaba más, la de Pitbull y Jennifer López. Súbale volumen, pues, para que se sienta ya. En 10 días el mundial.

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1: Así es la vida, compa. 5:41, casi que vamos en bajada ya en este lunes. Y les sigo comentando sobre la carga vehicular allá afuera, porque está complicado.
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1: Paralizado, dicen por acá, para subir los chorros, subiendo desde Lourdes, unos 40 minutos completamente detenidos, y de Lourdes hacia Santa Ana, vuelta de rueda. Empieza desde antes del centro comercial de Lourdes, ¿ok?
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1: un saludo, un ánimo, un abrazo para aquellos que van en ese tráfico.
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1: Gracias, Gerardo Ramos, escribiendo por acá, reporte del tráfico Panamericana a vuelta de rueda, exactamente por la hacienda de ahí.
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1: Se avanza, pero bien lento. Saludos, Gerardo, que se

0: seguir con esta misma línea en programación a través del 94.1.
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0: Son las 5:43, nos vamos a ir con Don Juanes. Don Juanes, ¿por qué no?
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0: lado del micrófono. Les deseo un amor como el de Romeo y Julieta. Fátima, pero termina en una tragedia total.
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0: Son bromas, son bromas. Les deseo que lleguen con bien hacia donde usted se dirija, si ya va a casita.
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0: Si va de visita a algún lugar, tal vez al gimnasio, de compras.
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0: Que llegue con bien, si me va escuchando en su automóvil. O de pronto si ya está en su casa y también está sintonizando el 94.1. Un saludo y qué envidia. Cene algo delicioso. Propóngase tener un buen mes, un bonito junio. Y siempre agradeciendo por lo poco o por lo mucho, ¿ok?
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0: En redes sociales, _Fátima HER. Le dije, sí, HER.

0: escuchamos mañana siempre a través del 94.1 por Conexión Estrella.
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0: A las 4 lo espero por acá. Me voy a ir con esto. Laura no está. Y Fátima tampoco. ¡Nos vemos!
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Muy buenas noches a todos. Gracias, Señor, por tu palabra. Esta noche que nos dice, que nos enseñes de tal modo a contar nuestros días, que traigamos al corazón sabiduría, que podamos vivir en tu sabiduría, Señor, en tu paz, en tu amor, que nos amemos unos a otros como tú nos has amado. Gracias por el Salvador, Señor. Gracias por esta tierra bendita de cielos de bendiciones. Gracias, Señor, por esta noche en lo que vamos a ir a casa a descansar. Y decimos confiadamente que en paz nos acostamos y asimismo dormimos, porque tú, Señor, nos haces vivir confiados. Bendita sea esta tierra que tú elegiste para ti, Señor. Bendito sea nuestro presidente Nayib Bukele. Bendito sea su familia, bendita sea su gestión, bendito sean sus colaboradores. Gracias, Señor, porque en esta tierra bendita alabamos y exaltamos tu santo nombre. Muy buenas noches a todos. Paz y descanso en esta noche.

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